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0: Las 7 y 33 minutos.
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0: por falta de agua, pues no nosotros que ya estamos pues mayores, pero francamente las nuevas generaciones sufrirán de agua. Entonces luchemos, pues, tanto los gobiernos municipales, departamentales.
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2: Las 7:45.
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2: Las 7:45.
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1: Las 7:56 minutos.
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0: Las 8 y un minuto.
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2: Señor Dios, Padre bendito de todo lo creado, en tus manos encomiendo esta mi labor de trabajo. Te pido, Señor, su bendición y su ayuda por todos nuestros hermanos semejantes. Le pido por los enfermos, por los presos, por los huérfanos, por el mendigo de la calle, por los agricultores, los ganaderos, los comerciantes, las amas de casa, los huérfanos y las viudas. Guía mi mensaje en tu santo nombre para llevar la paz, armonía y felicidad a todos los hogares del mundo. En tus manos encomiendo mi labor de trabajo. Amén. Quiero decirles a todos nuestros oyentes que recuerden que ustedes también pueden aprender del maestro Bolívar cómo vencer los obstáculos, cómo enriquecer su mente para que no falte el dinero, cómo tener suerte en los negocios, en el trabajo, en el amor, y también cómo encontrar el sendero de su vida y alejar aquellas personas tóxicas que solamente nos crean complicaciones. Les voy a hacer un curso, recuerden hermanos, gratuito. Deben inscribirse con tiempo para enseñarles todas estas técnicas de cómo encontrar la salida a aquellos momentos que nos encontramos con dificultad. Me preguntó uno de mis oyentes a través de un mensaje de WhatsApp al 321-40-17-095. Me dice que está muy enfermo de los riñones y que pues nada le sirve. ¿Qué le puedo recomendar? Lo primero que yo le voy a recomendar, mi querido hermano, es que consuma agua, porque usted como que le tiene miedo al agua. Tiene que tomar agua. Una persona necesita más o menos 8 vasos de agua por día. Debe tomar agua. 2, debe comer las comidas bajitas de sal. Usted come muy salada las comidas. Y 3, debe evitar los lácteos. Todo lo que son lácteos debe evitarlos mientras se normaliza la función del riñón. Tómeme el jugo de 7 limones con 3 dientes de ajo machacados en la mañana y en la tarde, y durante el día cocimiento de cola de caballo, apio y berejil. Dios te bendiga. Limones criollos, los pequeños. Lógicamente que si usa los Tahití, los grandes, usa más poquitos. Bueno, mis hermanos, quiero decirles que ya desde este lunes venidero, el próximo lunes, o sea el 28 de este mes de septiembre, tengo una persona ahí en mi consultorio de Ipiales, anotándoles para que separen su consulta, ya que desde el día lunes 5 de octubre estoy atendiendo consultas. Tendré esta persona atendiéndoles desde el lunes 28 hasta el viernes 2 de octubre en horas de la mañana. Así de que acerquen a mi consultorio y separen su consulta con tiempo. 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
3: 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Así es de que, pendientes, mis hermanos.
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3: 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Así es de que, pendientes, mis hermanos.
2: Cada día en este programa, una planta, una hoja,
4: una flor, un fruto, una raíz o un tallo pueden servirle de ayuda. Hoy hablaremos de la alcachofa. Es una planta de la familia de las compuestas. Las hojas son hendidas y cubiertas, llenas de pellejo blanco, con flores reunidas en una cápsula que alcanza hasta un metro de altura. Las indicaciones en la medicina natural son: para la ictericia, preparar un té con la planta con medio manojo por cada litro de agua. Tomar 2 tazas al día de esta preparación. Y también sirve para la hidropesía, este mismo cocimiento. Para el ácido úrico, comerla en abundancia como alimento, pues disuelve de ácido úrico, por lo tanto está indicada para quienes sufren de reumatismo y gota. Para el hígado, ya que disuelve la bilis, por lo tanto es buena para la hidropesía y los males de estómago. Para la debilidad, cuando se presenta en niños, es excelente remedio haciendo sopa revuelta con avena, consiguiendo así una magnífica combinación de vitaminas. Esto es parte de los usos y empleos que tiene la alcachofa. Recuerden que las plantas son salud. Si las plantas hablaran, te dirían: no me pises que yo te curo. No corte los árboles. Y si es indispensable cortar uno, siembre de 3 a 10. Anteriormente yo les decía siembre 2. La desventaja de la naturaleza con el hombre es muy grande. Si es indispensable cortar un árbol, siembre muchos. Consejos de su amigo, el maestro Bolívar.
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3: Miren, mis hermanitos, yo quiero decirles que yo trabajo solo, no tengo sociedades con nadie, no visito fincas, casas ni negocios, y tampoco quiero que me vayan a culpar si alguna persona les ha mentido, les ha engañado, les ha prometido y no les ha cumplido, porque yo no tengo la culpa. Hay muchas personas que todo lo echan en saco roto, fueron a otra persona y de pronto no les sirvió, les hizo cosas que no son correctas y quieren desquitarse con todas las demás personas, y eso no es correcto. Eso es como si a mí mi mujer me monta los cachos, le voy a agarrarle rabia a todas las mujeres. Es injusto, no es correcto. Usted tiene que culpar a la persona que le ha cometido la falta y no a todas las personas. Yo soy un hombre muy sincero, muy claro, muy práctico y estricto. He trabajado en 27 países diferentes. Estaba radicado en el Cauca, pero pues viendo cómo las cosas se están poniendo complicadas a nivel de orden público en el país, he decidido venirme para Ipiales, donde me voy a estar instalando y les voy a estar atendiendo todos los días en mi consultorio de Ipiales. 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Una semana sí, una semana no, porque todavía no he terminado de cerrar mis consultorios y compromisos que tengo en el Cauca. Por lo tanto, por ahora les atiendo una semana sí y una semana no. Pero no se quede a última hora para que resuelva sus problemas o sane sus enfermedades con el maestro Bolívar. 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Yo le guío y le ayudo a sanar su enfermedad y a resolver sus problemas. Recuerde que soy uno de los profesionales en ciencias ocultas y medicinas alternativas más antiguo y más versado en lo que hago, o sea, con más conocimientos y más capacidad. Y les puedo demostrar con hechos y no con palabras, porque las palabras se las lleva el viento, los hechos quedan y justifican lo que es una realidad. Usted me llama, yo le puedo decir parte de lo que usted le está sucediendo sin que usted me diga nada. No todo, porque también hay gente que llaman es como por haber, como por curiosear, como por chismosear, entonces no hay que darles ese gusto. Pero sí le puedo explicar: mire señor, usted le pasa esto, sin que usted me lo diga. Solamente me da su nombre, apellido y fecha de nacimiento y yo le explico a través del teléfono. Y recuerde que en la primera semana de octubre estaré abriendo consultorio en Ipiales y también haré la primera visita a Túnez. Muy pendientes, mis queridos hermanos, pero acuérdese, llámeme en este momento y reciba un consejo del maestro Bolívar.
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3: 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Recuérdelo, desde el lunes 5 de octubre en adelante estará con ustedes el maestro de maestro, sanador de sanadores. Hemos llegado a la parte final de Consejos para la Vida. Coloque un vaso lleno de agua cerca de la radio, mírelo fijamente, pida sus deseos, haga la oración con nosotros. Después de la oración se va a tomar 3 sorbos de esa agua, el resto rociela su casa, su negocio, su vehículo, o rociela las plantas o matas de su casa, para alejar todas las malas energías. Les invito para que me escuchen de lunes a viernes a las 6:45 de la mañana y a las 8 de la noche por Verde Estéreo. Gracias por oírme, Dios lo bendiga.
2: Omnipotente Señor, Padre bendito, Dios creador del cielo y de la tierra, dadme la fe, la paz, la tranquilidad, el bienestar y el sosiego para mi mente, mi cuerpo, mi alma y mi espíritu. Bendiga y protege mis bienes y mi trabajo, y a mis pasos en tu santo nombre, y permite que al unirnos con fe en esta santa oración, sanemos nuestra mente, cuerpo, alma, espíritu y corazón de toda enfermedad que nos aqueja. Palabras que las decimos con toda fe en tu santo y dulce nombre. Amén.
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0: Las 8 y 17 minutos.
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decirle a toda nuestra gente linda de esta hermosa región, los invito para que recapacitemos, nos pongamos una mano en el corazón y cuidemos más nuestra naturaleza, tanta belleza que tenemos en nuestra patria Colombia. Muchas bendiciones a ustedes, queridísimos amigos y queridísimos oyentes de Verde Estéreo. Con todo cariño se los dijo Luis Alberto Posada. Un abracito.

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2: Las 8 y 45 minutos.
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0: Las 9 y un minuto.
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1: 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Si sentiste que necesitas cambiar, sé consciente de ello, ya es un primer paso. Y quizás eso sea suficiente por hoy. Quizá mañana, pasado mañana o a principios de la próxima semana, sea el momento necesario para que ese cambio suceda en ti. 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
2: Las 6:46.
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4: Señor Dios, Padre bendito de todo lo creado, en tus manos encomiendo esta mi labor de trabajo. Te pido, Señor, su bendición y su ayuda por todos nuestros hermanos semejantes. Le pido por los enfermos, por los presos, por los huérfanos, por el mendigo de la calle, por los agricultores, los ganaderos, los comerciantes, las amas de casa, los huérfanos y las viudas. Guía mi mensaje en tu santo nombre para llevar la paz, armonía y felicidad a todos los hogares del mundo. En tus manos encomiendo mi labor de trabajo. Amén.
5: Quiero decirles a todos nuestros oyentes que recuerden que ustedes también pueden aprender del maestro Bolívar cómo vencer los obstáculos, cómo enriquecer su mente para que no falte el dinero, cómo tener suerte en los negocios, en el trabajo, en el amor, y también cómo encontrar el sendero de su vida y alejar a aquellas personas tóxicas que solamente nos crean complicaciones. Les voy a hacer un curso, recuerden hermanos, gratuito. Deben inscribirse con tiempo para enseñarles todas estas técnicas de cómo encontrar la salida a aquellos momentos que nos encontramos con dificultad. Me preguntó uno de mis oyentes a través de un mensaje de WhatsApp al 321-40-17-095. Me dice que está muy enfermo de los riñones y que pues nada le sirve. ¿Qué le puedo recomendar? Lo primero que yo le voy a recomendar, mi querido hermano, es que consuma agua, porque usted como que le tiene miedo al agua. Tiene que tomar agua. Una persona necesita más o menos 8 vasos de agua por día. Debe tomar agua. 2, debe comer las comidas bajitas de sal. Usted come muy salada las comidas. Y 3, debe evitar los lácteos. Todo lo que son lácteos debe evitarlos mientras se normaliza la función del riñón. Tómeme el jugo de 7 limones con 3 dientes de ajo machacados en la mañana y en la tarde, y durante el día cocimiento de cola de caballo, apio y berenjena. Dios te bendiga.
4: Limones criollos, los pequeños. Lógicamente que si usa los Tahití, los grandes, usa más poquitos. 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Así de que acerquen a mi consultorio y separen su consulta con tiempo. 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
5: 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Así es de que, pendientes, mis hermanos.
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5: 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Así es de que, pendientes mis hermanos. Cada día en este programa, una planta, una hoja, una flor, un fruto, una raíz o un tallo pueden servirle de ayuda. Hoy hablaremos de la alcachofa. Es una planta de la familia de las compuestas. Las hojas son hendidas y cubiertas, llenas de pellejo blanco, con flores reunidas en una cápsula que alcanza hasta un metro de altura. Las indicaciones en la medicina natural son: para la ictericia, preparar un té con la planta con medio manojo por cada litro de agua. Tomar 2 tazas al día de esta preparación. Y también sirve para la hidropesía, este mismo cocimiento. Para el ácido úrico, comerla en abundancia como alimento, pues disuelve de ácido úrico, por lo tanto está indicada para quienes sufren de reumatismo y gota. Para el hígado, ya que disuelve la bilis, por lo tanto es buena para la hidropesía y los males de estómago. Para la debilidad, cuando se presenta en niños, es excelente remedio haciendo sopa revuelta con avena, consiguiendo así una magnífica combinación de vitaminas. Esto es parte de los usos y empleos que tiene la alcachofa. Recuerden que las plantas son salud. Si las plantas hablaran, te dirían: no me pises que yo te curo. No corte los árboles. Y si es indispensable cortar uno, siembre de 3 a 10. Anteriormente yo les decía siembre 2. La desventaja de la naturaleza con el hombre es muy grande. Si es indispensable cortar un árbol, siembre muchos. Consejos de su amigo, el maestro Bolívar.
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5: Miren mis hermanitos, yo quiero decirles que yo trabajo solo, no tengo sociedades con nadie, no visito fincas, casas ni negocios, y tampoco quiero que me vayan a culpar si alguna persona les ha mentido, les ha engañado, les ha prometido y no les ha cumplido, porque yo no tengo la culpa. Hay muchas personas que todo lo echan en saco roto, fueron a otra persona y de pronto no les sirvió, les hizo cosas que no son correctas y quieren desquitarse con todas las demás personas, y eso no es correcto. Eso es como si a mí mi mujer me monta los cachos, le voy a agarrarle rabia a todas las mujeres. Es injusto, no es correcto. Usted tiene que culpar a la persona que le ha cometido la falta y no a todas las personas. Yo soy un hombre muy sincero, muy claro, muy práctico y estricto. He trabajado en 27 países diferentes. Estaba radicado en el Cauca, pero pues viendo cómo las cosas se están poniendo complicadas a nivel de orden público en el país, he decidido venirme para Ipiales, donde me voy a estar instalando y les voy a estar atendiendo todos los días en mi consultorio de Ipiales. 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Una semana sí, una semana no, porque todavía no he terminado de cerrar mis consultorios y compromisos que tengo en el Cauca. Por lo tanto, por ahora les atiendo una semana sí y una semana no. 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

0: 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Hemos llegado a la parte final de Consejos para la Vida. 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Gracias por oírme, Dios lo bendiga.
1: Omnipotente Señor, Padre bendito, Dios creador del cielo y de la tierra, dadme la fe, la paz, la tranquilidad, el bienestar y el sosiego para mi mente, mi cuerpo, mi alma y mi espíritu. Bendiga y protege mis bienes y mi trabajo, y a mis pasos en tu santo nombre, y permite que al unirnos con fe en esta santa oración, sanemos nuestra mente, cuerpo, alma, espíritu y corazón de toda enfermedad que nos aqueja. Palabras que las decimos con toda fe en tu santo y dulce nombre. Amén.
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3: Las 7:02.
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queremos paz. 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

ternura es la forma de expresar amor, con mayúscula, sentimiento que se expresa hacia los hijos, los padres, la novia, los amigos, los animales, los árboles. Revivamos esta actitud maravillosa y espontánea, necesaria para sentirnos vivos.

0: Las 7 y 16 minutos.
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0: Las 7 y 25 minutos.
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0: las 7:34.
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0: Las 7 y 42 minutos.
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1: Y del Hijo y del Espíritu Santo.
2: Amén.
1: El Señor que dirige nuestros corazones para que amemos a Dios esté con todos ustedes.
2: Y con tu espíritu.

0: Hermanos, bienvenidos a esta celebración de la Eucaristía. La palabra de Dios nos invita hoy a revisar la coherencia de nuestra vida cristiana. No basta con decir que creemos en Dios o que queremos seguirlo. Nuestra fe debe manifestarse en nuestras decisiones, en nuestras obras y en la manera como tratamos a los demás. Jesús nos invita a pasar de las palabras a los hechos y a responder con generosidad a la voluntad del Padre. Con fe iniciemos esta celebración.
1: En el día en que celebramos la victoria de Cristo sobre el pecado y sobre la muerte, reconozcamos que estamos necesitados de la misericordia del Padre para morir al pecado y resucitar a la vida nueva.

0: Yo confieso
1: ante
0: Dios Todopoderoso y ante ustedes, hermanos, que he pecado mucho de pensamiento, palabra, obra y omisión. Cometido mi culpa, por mi culpa, por mi gran culpa. Por eso ruego a Santa María Siempre Virgen, a los ángeles, a los santos, a ustedes, hermanos, que intercedan por mí ante Dios nuestro Señor.
1: Dios Todopoderoso tenga misericordia de nosotros, perdone nuestros pecados y nos lleve a la vida eterna.

0: Gloria a Dios en el cielo.
1: Y en la tierra paz a los hombres que ama el Señor.
0: Por tu inmensa gloria, te alabamos, te bendecimos, te adoramos, te glorificamos. Te damos gracias, Señor Dios, Rey Celestial.
1: Dios Padre Todopoderoso,
0: Señor Hijo Único Jesucristo.
1: Señor Dios, Cordero de Dios, Hijo del Padre,
0: tú que quitas el pecado
1: del mundo, ten piedad de nosotros. Tú que quitas el pecado del mundo, atiende a nuestras súplicas. Tú que estás sentado a la derecha del Padre, ten piedad de nosotros. Porque solo tú eres santo, solo tú, Señor, solo tú, Altísimo Jesucristo, con el Espíritu Santo, en la gloria de Dios Padre. Amén.
0: Oremos. Oh Dios, que manifiestas tu poder sobre todo con el perdón y la misericordia, aumenta en nosotros tu gracia, para que aspirando a tus promesas, nos hagas participar de los bienes del cielo. Por nuestro Señor Jesucristo, tu Hijo, que vive y reina contigo en la unidad del Espíritu Santo y es Dios por los siglos de los siglos.

Preparemos nuestro corazón para escuchar la palabra de Dios. Las lecturas de hoy nos hablan de la responsabilidad que tenemos frente a nuestras decisiones. En el Evangelio, Jesús presenta a dos hijos. Uno dice que no, pero finalmente cumple la voluntad del Padre. El otro dice que sí, pero no cumple. Preguntémonos con sinceridad. ¿Nuestra vida refleja realmente aquello que decimos creer? Escuchemos al Señor y dejemos que su palabra transforme nuestro corazón.

0: Lectura de la profecía de Ezequiel. Esto dice el Señor: ustedes insisten, no es justo el proceder del Señor. Escuchen, la casa de Israel, ¿es injusto mi proceder? ¿No es más bien un proceder que el injusto? Cuando el inocente se aparta de su inocencia, comete la maldad y muere, muere por la maldad que cometió. Y cuando el malvado se convierte de la maldad que hizo, y la práctica del derecho y la justicia, él salva su propia vida, y recapacita, y se convierte de los delitos cometidos, ciertamente vivirá y no morirá. Palabra de Dios.
1: Recuerda, Señor, tu ternura. Señor, enséñame tus caminos, instrúyeme en tus sendas, haz que camine con lealtad. Enséñame porque tú eres mi Dios y Salvador, y todo el día te estoy esperando. Recuerda, Señor, tu ternura. Recuerda, Señor, que tu ternura y tu misericordia son eternas. No te acuerdes de los pecados, ni de las maldades de mi juventud. Acuérdate de mí con misericordia por tu bondad, Señor. El Señor es bueno y es recto, y enseña el camino a los pecadores. Hace caminar a los humildes con rectitud. Enseña su camino a los humildes. Recuerda, Señor, tu ternura.
2: Lectura de la carta del apóstol San Pablo a los Filipenses. Hermanos, si quieren darme el consuelo de Cristo y aliviarme con su amor, si nos une el mismo espíritu y tienen entrañas compasivas, denme esta gran alegría. Manténganse unánimes y concordes con un mismo amor y un mismo sentir. No obren por rivalidad ni por vanagloria, considerando por la humildad a los demás superiores a ustedes. No se encierren en sus intereses, sino busquen todo el interés de los demás. Tengan entre ustedes los sentimientos propios de Cristo Jesús, el cual, siendo de condición divina, no retuvo avidamente el ser igual a Dios. Al contrario, se despojó de sí mismo, tomando la condición de esclavo, hecho semejante a los hombres, y así, reconocido como hombre por su presencia, se humilló a sí mismo, hecho obediente hasta la muerte y una muerte de cruz. Por eso Dios lo exaltó sobre todo y le concedió el nombre sobre todo nombre, de modo que al nombre de Jesús toda rodilla se doble en el cielo, en la tierra, en el abismo, y toda lengua proclame: Jesucristo es Señor, para gloria de Dios Padre. Palabra de Dios.
3: Te alabamos, Señor.

0: El Señor esté con ustedes.
1: Y con tu espíritu.
0: Del Santo Evangelio según San Mateo.
1: Gloria a ti, Señor.
0: Dijo Jesús a los sumos sacerdotes y a los ancianos del pueblo: ¿qué les parece? Un hombre tenía dos hijos. Se acercó al primero y le dijo: hijo, ve hoy a trabajar en la viña. Él le contestó: no quiero. Pero después se arrepintió y fue. Se acercó al segundo y le dijo lo mismo. Él le contestó: voy, Señor. Pero no fue. ¿Quién de los dos cumplió la voluntad de su padre? Contestaron: el primero. Jesús les dijo: en verdad les digo que los publicanos y las prostitutas van delante de ustedes en el reino de Dios. Porque vino Juan a ustedes enseñándoles el camino de la justicia y no le creyeron. En cambio, los publicanos y prostitutas le creyeron. Y aún después de ver esto, ustedes no se arrepintieron ni le creyeron. Palabra del Señor.
1: Gloria a ti, Señor Jesús.
0: Como lo hemos dicho en otros momentos, siempre Jesús utilizaba parábolas, pequeñas historias, para poder hacerle comprender a quienes lo escuchaban cómo era Dios o cuáles comportamientos se debía tener para acercarse más a Dios. Y hoy encontramos nuevamente una parábola. Un hombre tiene dos hijos. El primero es invitado a trabajar y este primero le dice que no. Luego se arrepiente y va. El segundo había dicho que sí trabajaba, pero al final no fue. Y entonces Jesús pregunta: ¿quién cumplió la voluntad del Padre? Y lógicamente ellos responden: el primero. Siempre nosotros debemos buscar la voluntad de Dios. A veces quisiéramos acomodar a Dios a nuestros intereses. A veces quisiéramos exigirle a Dios que la vida sea de esta manera o que la vida sea de otra manera. Y sin embargo, nuestra tarea como cristianos es entregar nuestra vida en la voluntad de Dios. Jesús, antes de morir en la cruz, realizaba la oración al Padre y le decía: Señor, aparta de mí este cáliz, pero que no se cumpla mi voluntad sino la tuya. Esa debe ser también nuestra oración. Señor, ha llegado la enfermedad, que se haga tu voluntad. Señor, tengo esta situación difícil, complicada, que se haga tu voluntad. Señor, tengo este problema, que siempre se haga la voluntad de Dios. Y luego entonces aprendemos de aquel que se arrepiente y cumple la voluntad de Dios. Lo que Dios quiere siempre es que nosotros revisemos nuestra vida. Lo que Dios quiere siempre es que nosotros caigamos en la cuenta de aquello que tal vez no estamos realizando de la mejor manera. Y que podamos nosotros también acercarnos más a Dios como lo hacía el primer hijo de la parábola. Al principio dice que no, pero luego seguramente pensó, reflexionó y termina cumpliendo la voluntad de Dios. En ocasiones nosotros podemos cerrarnos en una decisión, lo que conocemos por terquedad. Y no damos ese momento para pensar un poco más, para reflexionar un poco más y para tomar las mejores decisiones. La mejor decisión, nos enseña el primer hijo, se toma con la capacidad de arrepentirse, que significa la capacidad de reflexionar, la capacidad de pensar muy bien las cosas, la capacidad de tener calma para poder entonces tomar las mejores decisiones. Y del segundo hijo comprendemos que a veces solamente tenemos palabras y no tenemos obras. El primero le dice, yo voy, pero al final no asiste a la viña. Y a veces también pudiéramos nosotros quedarnos solamente en meras palabras. Amamos a Dios, lo queremos, pero al final no ayudamos a los demás, al final no tenemos una vida, tal vez, según la voluntad de Dios. Pareciera que nuestra fe solamente se queda en palabras y se nos olvidan las obras. Por eso es importante recordar nuevamente que nuestra oración estará siempre acompañada de las obras de caridad, de la ayuda al otro, para que entonces sean efectivas. Pidámosle entonces hoy a Dios, primero siempre cumplir su voluntad, que tengamos esa capacidad de entregar todo en las manos de Dios. Segundo, siempre tener esa capacidad de pensar, de reflexionar, para tomar las mejores decisiones. Y tercero, que no nos vayamos a quedar solamente en las palabras bonitas, sino que más bien nuestra vida sea también un actuar, un ayudar, un cumplir las obras de caridad. Amén. Creo en Dios Padre Todopoderoso, Creador del cielo y de la tierra. Creo en Jesucristo, su único Hijo, nuestro Señor, que fue concebido por obra y gracia del Espíritu Santo. Nació de Santa María Virgen. Padeció bajo el poder de Poncio Pilato. Fue crucificado, muerto y sepultado. Descendió a los infiernos. Al tercer día resucitó de entre los muertos. Subió a los cielos y está sentado a la derecha de Dios Padre Todopoderoso. Desde allí ha de venir a juzgar a vivos y muertos. Creo en el Espíritu Santo, la Santa Iglesia Católica, la comunión de los santos, el perdón de los pecados, la resurrección de la carne y la vida eterna. Amén. Entreguémosle a Dios nuestras súplicas y digamos juntos, Padre, escucha nuestra oración.
2: Por la Iglesia, para que toda ella sea llamada permanente al mundo para seguir el camino mejor, roguemos al Señor.
0: Padre, escucha nuestra oración.
2: Comienza el nuevo curso de catequesis para niños, adolescentes, adultos. Por los responsables de la catequesis, para que sepan presentar el mensaje cristiano, de modo que sea en verdad educación de la fe, llamada a la conversión, roguemos al Señor.
0: Padre, escucha nuestra oración.
2: Ha comenzado ya el nuevo curso escolar. Por los profesionales de la enseñanza, de la educación integral de la persona, para que puedan cumplir su noble misión con dedicación plena y su trabajo de fruto, roguemos al Señor.
0: Padre, escucha nuestra oración.
2: Por nosotros, que hemos escuchado la llamada del Señor, como los dos hijos de la parábola, para que a pesar de la inconstancia y las indecisiones, respondamos con obras y de verdad, roguemos al Señor.
0: Padre, escucha nuestra oración.

0: Marina Chamorro, quien hace un mes partió de este mundo a la casa del Padre, para que Dios la tenga gozando de su reino. Por segundo, Carlos Coral, 4 años de su Pascua. Por Leovigildo Mejía, 6 meses de su Pascua. Por Manuel Dolores Bolaños, 5 meses de su Pascua. Rosalvina Guapucal, 1 año y 1 mes de su Pascua. Por todas las ánimas benditas. Por el eterno descanso de Víctor González, 30 años de su Pascua. Soy la María Benavides, 1 año de su Pascua. Que el Señor les perdone sus pecados y los tenga gozando de su reino. Roguemos al Señor. Padre, escucha nuestra oración. Oramos en acción de gracias por favores recibidos y por la salud. Intención Carmen Mueces e hijos. En acción de gracias al Señor de los milagros y por la pronta recuperación de Luis Fernando Coral Bolaños. Intención su madre, Mónica María Bolaños. Acción de gracias al Señor de los milagros por todos los favores recibidos. Intención Pedro Pablo Quistanchala. Escucha, Padre, las súplicas que te presentamos con fe por Jesucristo nuestro Señor. Podemos sentarnos, presentamos el pan y el vino. Le damos gracias a Dios por el trabajo de esta semana, por el pan que he colocado en nuestra mesa. Entregamos nuestra ofrenda económica como acción de gracias por todo lo que Dios nos ha regalado. Que Dios bendiga y multiplique su generosidad.
1: Presentamos ahora nuestras ofrendas ante el altar. Con el pan y el vino ofrecemos también nuestras obras, nuestros compromisos y nuestros deseos de hacer siempre la voluntad de Dios. Que nuestra ofrenda sea expresión de una fe viva, una fe que no se queda solamente en las palabras, sino que se convierte en servicio, amor y entrega.

0: Oremos para que este sacrificio que es mío y de ustedes sea agradable a Dios Padre Todopoderoso.
1: Señor, reciba de tus manos este sacrificio para alabanza y gloria de su nombre, para nuestro bien y el de toda su santa iglesia.
0: Concédenos, Dios de misericordia, aceptar esta ofrenda nuestra y que por ella se abra para nosotros la fuente de toda bendición. Por Jesucristo nuestro Señor.
1: Amén.
0: El Señor esté con ustedes.
1: Y con tu espíritu.
0: Levantemos el corazón.
1: Tenemos levantadas el Señor.
0: Demos gracias al Señor nuestro Dios.
1: Es justo y necesario.
0: En verdad es justo y necesario, es nuestro deber y salvación, darte gracias siempre y en todo lugar, Señor Padre Santo, Dios Todopoderoso y Eterno, que por amor creaste al hombre, y aunque condenado justamente, con tu misericordia lo redimiste, por Cristo Señor nuestro. Por él los ángeles alaban tu gloria, te adoran las dominaciones y tiemblan las potestades, los cielos, sus virtudes y los santos serafines, te celebran unidos en común alegría. Permítenos asociarnos a sus voces, cantando humildemente tu alabanza.

Santo eres en verdad, Señor, fuente de toda santidad. Por eso te pedimos que santifiques estos dones con la efusión de tu Espíritu, de manera que se conviertan para nosotros en el cuerpo y la sangre de Jesucristo nuestro Señor, el cual, cuando iba a ser entregado a su pasión voluntariamente aceptada, tomó pan, dándote gracias, lo partió y lo dio.

0: porque este es el cáliz de mi sangre, sangre de la alianza nueva y eterna, que será derramada por ustedes y por muchos para el perdón de los pecados. Hagan esto en conmemoración mía. Este es el sacramento de nuestra fe. Así pues, Padre, al celebrar ahora el memorial de la muerte y resurrección de tu Hijo, te ofrecemos el pan de vida y el cáliz de salvación, y te damos gracias porque nos haces dignos de servirte en tu presencia. Te pedimos humildemente que el Espíritu Santo congregue en la unidad a cuantos participamos del cuerpo y la sangre de Cristo. Acuérdate, Señor, de tu Iglesia extendida por toda la tierra, y con el Papa León, con nuestro obispo Saúl y todos los pastores que cuidan de tu pueblo, llévala a su perfección por la caridad. Recuerda a tus hijos, Marina Chamorro, segundo Carlos Coral, Leovigildo Mejía, Manuel Dolores Bolaños, Rosalvina Guapucal, Víctor González, Zoila María Benavides, a quienes llamaste de este mundo a tu presencia, concédeles que así como han compartido ya la muerte de Jesucristo, compartan también con Él la gloria de la resurrección. Acuérdate también de nuestros hermanos que durmieron en la esperanza de la resurrección y de todos los que han muerto, admítelo, Señor, a contemplar la luz de tu rostro. Ten misericordia de todos nosotros, quienes participamos de la Santa Eucaristía. Bendice, Señor, a quienes ofrecen la Santa Misa, Carmen Mueces y su familia, Luis Fernando Coral Bolaños, Mónica María Bolaños, Pedro Pablo Quistanchala. Y así con María, la Virgen Madre de Dios, su esposo San José, los apóstoles, y cuantos vivieron en tu amistad a través de los tiempos, merezcamos por tu Hijo Jesucristo compartir la vida eterna y cantar tus alabanzas. Por Cristo, con Él y en Él, a ti Dios Padre omnipotente en la unidad del Espíritu Santo, todo honor y toda gloria por los siglos de los siglos. Pidiéndole a Dios cumplir siempre su santa voluntad, digamos juntos la oración que Cristo nos enseñó. Padre nuestro,
1: Padre nuestro que estás en el cielo, santificado sea tu nombre. Venga a nosotros tu reino. Hágase tu voluntad en la tierra como en el cielo. Danos hoy nuestro pan de cada día. Perdona nuestras ofensas, como también nosotros perdonamos a los que nos ofenden. No nos dejes caer en tentación y líbranos del mal.
0: Líbranos de todos los males, Señor, y concédenos la paz en nuestros días, para que, ayudados por tu misericordia, vivamos siempre libres de pecado y protegidos de toda perturbación, mientras esperamos la gloriosa venida de nuestro Salvador Jesucristo.
1: Reino tuyo es poder y la gloria por siempre, Señor.
0: Señor Jesucristo, que dijiste a tus apóstoles, la paz les dejo, mi paz les doy. No tengas en cuenta nuestros pecados, sino la fe de tu Iglesia, y conforme a tu palabra, concédele la paz y la unidad. Tú que vives y reinas por los siglos de los siglos.
1: Amén.
0: La paz del Señor esté siempre con ustedes.
1: Y con tu espíritu.
0: Como hijos de Dios, intercambien ahora un signo de comunión fraterna.

Este es Jesucristo, el Cordero de Dios, que quita el pecado del mundo. Dichosos los invitados a la cena del Señor.

Jesús mío, creo que estás realmente presente en el Santísimo Sacramento del altar. Te amo sobre todas las cosas y deseo que vengas a mi alma. No pudiendo recibirte ahora sacramentalmente, ven al menos espiritualmente a mi corazón. Y como si ya hubieses venido, te abrazo y me uno todo a ti. No permitas que jamás me separe de ti, eterno Padre. Te ofrezco la sangre preciosísima de tu Hijo en expiación de mis pecados y por las necesidades de la Santa Iglesia. Amén.

0: Oremos, Señor, que el sacramento del cielo renueve nuestro cuerpo y espíritu para que seamos coherederos en la gloria de aquel cuya muerte hemos anunciado y compartido, que vive y reina por los siglos de los siglos.
1: Amén. Señor Jesús, te damos gracias por tu palabra que nos ayuda a descubrir aquello que debemos cambiar en nuestra vida. Gracias porque cada día nos das una nueva oportunidad para responder a tu llamada. Ayúdanos a ser cristianos coherentes, que no solamente pronunciemos palabras de fe, sino que las hagamos realidad en nuestras familias, en nuestro trabajo y en el servicio a los demás. Que nuestra vida sea un verdadero sí a Dios. Gracias, Señor, por llamarnos a trabajar contigo en la construcción de tu reino. Amén.
0: Avisos parroquiales, agradecer por el aseo del templo a los habitantes de la vereda San Antonio. Dios les pague por su generosidad. Quiero pedirles el favor a los habitantes del barrio Bolívar, colaborarnos con el aseo del templo, barrio Bolívar. También les recuerdo la situación de nuestro cementerio. Quienes tengan familiares sepultados en la tierra, por favor acercarse para dialogar sobre esta situación. En toda la diócesis, en todas las parroquias, hemos iniciado la campaña del diezmo, la acción de gracias por aquello que Dios nos ha regalado. Los invito entonces para que durante los próximos meses podamos entregar nuestro diezmo, que nace de la libertad y que nace como acción de gracias porque Dios ha sido bueno con nosotros. Los invitamos también al centro de escucha de nuestra parroquia y les recordamos que transmitimos siempre la Santa Eucaristía a través de la señal digital de nuestra parroquia o también a través de la emisora comunitaria Verde Estéreo, a quienes les agradecemos por retransmitir la Santa Eucaristía para que los enfermos, los ancianos o aquellos que están lejos se unan a nuestra oración. Va a contraer matrimonio Eider Yananderli Pantoja con Paola Andrea Coral Álvarez, por si alguien conoce de algún impedimento. Nos ponemos de pies. Digamos juntos, Señor de los milagros,
2: Señor de los milagros,
0: ayúdanos a cumplir tu santa voluntad.
2: Ayúdanos a cumplir tu santa voluntad.
0: Entregamos nuestras necesidades.
2: Entregamos nuestras necesidades.
0: En tu santísimo corazón.
2: En tu santísimo corazón.
0: Señor de los milagros.
2: Señor de los milagros.
0: Cristo del Calvario.
2: Cristo del Calvario.
0: Protégenos siempre.
2: Protégenos siempre.
0: Amén.
2: Amén.
0: El Señor esté con ustedes.
2: Con tu espíritu.
0: Y la bendición de Dios Todopoderoso, Padre, Hijo y Espíritu Santo, descienda sobre ustedes y los acompañe siempre.
2: Amén.
0: Llevando al Señor en el corazón, pueden ir en paz.
2: Damos gracias a Dios.

0: devoción hemos participado de la Eucaristía Dominical. 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
2: Las 8 y 47 minutos.
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0: 9:02.
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0: Amor y amistad. En una ciudad cualquiera, un día cualquiera, doña María, la señora que vende frutas en el barrio, ante la urgencia de preparar el almuerzo, envió a su hijo Andrés Felipe a comprar cebolla a la tienda. Andrés Felipe apagó de mala gana el televisor y con el último chiste del Chavo del Ocho salió a la calle a hacer el mandado. Andrés fue hasta la tienda caminando como el hombre araña. Alzó una mano tratando de disparar un rayo de tela al segundo piso del vecino. En ese momento pasó por la esquina Francisco, su compañero de colegio. Le preguntó qué andaba haciendo, qué a dónde iba, qué se vio el Chavo, que se hablaron de fútbol, de Falcao, de Messi. Bacano, dijo el uno. El otro dijo, chévere. Continuaron hablando de fútbol, del hombre araña, del Chavo. Siguieron caminando hasta que, sin saber cómo ni de dónde, cayó del cielo una talega de plástico azul con listas blancas, perdida de alguna parte, inflada por los vientos. La bolsa hizo un giro sobre sus cabezas, caía. Francisco le dio una patada y la pequeña nave azul alzó nuevamente su vuelo incierto. Haciendo maromas, voló a la acera de enfrente. Los dos muchachos corrieron tras ella. La elevaban con los pies, con la cabeza, con las manos, esquivaban a la gente, a los perros, a los carros, bajo las miradas inquisidoras de los mayores, solo una que otra mirada nostálgica. Había buen viento, cada impulso era un nuevo despegue aeronáutico. Corrieron 5, 10 cuadras sin destino, se perdieron por un callejón, sudando, riendo. La mamá de Andrés renegaba con el almuerzo desabrido. Este es un acontecimiento trascendental para la vida de dos niños, que no alcanza a ser noticia para los grandes medios de comunicación, sencillamente porque la sonrisa de un niño no es noticia, porque las pequeñas cosas de la vida diaria no son de interés para la gente importante. El juego de dos niños con una bolsa plástica no afecta a la economía ni al precio del dólar, no tiene que ver con la política. Simplemente son dos niños jugando que se olvidaron del mandado de una madre y se fueron a perseguir una ilusión que les regalaba el bien. Con una cometa improvisada, solo dos amigos en un día que nunca volverán a repetir, unos momentos que se convertirá en el futuro en un recuerdo para la vejez. Nunca recordarán el mandado ni el regaño de la madre, pero la alegría infantil de una carrera con un amigo se convertirá en una razón para vivir. Miles de parejas jóvenes y adultos pasan tomadas de la mano, convencidos de haber sido ellos quienes inventaron el amor, o de abuelitas guiadas por las manos de sus nietos que vuelven a un parque a sentir la hermosa sombra de un árbol o el vuelo de una paloma. Son las alegrías cotidianas, las pequeñas cosas que juntas forman la felicidad y justifican la existencia. Compartir una sonrisa con un amigo, sentir la lluvia y el sol en la piel, saborear el instante te hace sentir vivo en el milagro del universo. La historia humana se escribe con suspiros. Les habló Luis Alfonso Cabrera.
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4: Esta América nuestra nos pertenece desde el principio del mundo, desde el instante de la creación, desde antes de Adán y Eva. Esta América tierra morena, arcilla cósmica que marcaron con su paso, en medio del rumbo del huracán de la creación, nuestros antepasados indios que conquistaron la selva, que reinaron en los llanos montando potros de viento, para devorar distancias, para taladrar horizontes. Es la América que a todos nos pertenece. La América violentada y maltrecha, pero jamás doblegada ante el embate brutal de los corsarios, malandrines y aventureros. Esta es la América abundante de pan fresco, amasado con el oro de nuestros trigales, para aplacar el hambre y reconfortar el ánimo abatido. Esta América cruzada por ríos cristalinos, en cuyo espejo se dibujan los rostros tristes de las lavanderas y se quiebra la sonrisa de los niños, a todos nos pertenece. Esta América verde de selvas milenarias, de bosques poblados de árboles fantasmas, de cuya madera emerge el canto de la marimba, el sonido armonioso de la romántica guitarra y el coqueteo tintinear de las alegres castañuelas. Esta América que a todos nos pertenece, impregnada de pájaros invadiendo el cálido aire del mediodía y escribiendo en el firmamento la figura geométrica del vuelo. Esta América de golondrinas pensativas, puntos suspensivos al pie de los aleros, meditando en el epiléptico destino de su próximo vuelo, adivinando la vecindad de la llovizna. Esta América de potros salvajes, galopando en la llanura, devorando pastizales, emulando en su fuga con el viento. Esta es la América que a todos nos pertenece. Esta es la América de los frutos y las amapolas, de los limones jugosos y de las naranjas sabrosas, de los claveles rojos, de las rosas rojas y de los tréboles agoreros. Esta es la América de los labriegos madrugadores, de los soñadores poetas y de los empedernidos bohemios. Esta es la América de los espumosos torbellinos y de los picachos coronados de nieve impoluta. Esta es la América de los bambucos y pasillos, de los yarabís y de los tangos, de las cuecas y de los albazos, de las milongas, las cumbias y los joropos. Esta es la América que canta y sueña. Esta es la América tatuada a su epidermis de caminos y senderos, por donde marcha la ilusión y la esperanza de todos los americanos. Esta América de vírgenes y de madres, de mártires y de sacrificados, de mendigos y de potentados, es la América india que a todos nos pertenece. En un rincón de esta América nuestra, cuando llegue la hora inexorable, en su vientre fecundo, enterraré mi viejo corazón, porque esta es la América que a todos nos pertenece.

amables oyentes de Verde Estéreo, tengan ustedes muy buenos días. El saludo y el abrazo fraternal de hermanos latinoamericanos en esta mañana dominical, cuando nos aprestamos a disfrutar de estos los grandes conciertos, de la fuerza vocal y la fuerza instrumental de los grupos que hacen posible que esto lo nuestro trascienda en el tiempo y en el espacio. Bienvenidos a Renacer Latinoamericano.

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está nuestra música latinoamericana dentro del clamor popular y sobre todo nuestro país está profundamente entrelazada. 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

música andina latinoamericana en todos los países latinos y sobre todo en Colombia, un país marcado por una rica diversidad cultural, pero también por décadas de conflicto social. Los ritmos tradicionales y contemporáneos han servido como canales de denuncia, sanación y esperanza.

qué está nuestra música con sus ritmos afrocolombianos que históricamente han narrado la libertad, el arraigo a la tierra y el dolor del desarraigo.

otros ritmos y otros instrumentos nuestros, como la marimba de Chonta, conocida como el piano de la selva, y los alabaos cantos fúnebres se han convertido en herramientas comunitarias para tramitar el duelo colectivo y exigir la paz en territorios históricamente abandonados.

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Y ya sí llegamos al final de un concierto más. Agradecimiento de corazón a quienes comparten con nosotros este nuestro sentimiento latinoamericano. Un saludo de corazón para la profesora Alicia Cuaspa y toda su familia. Saludos que cada domingo comparte con nosotros esta la alegría de nuestra música. Mil y mil gracias. Me despido pidiéndole al dueño de la vida mil éxitos, mil bendiciones para ustedes. Pedirle también al dueño de la vida que derrame mil bendiciones, que tengan un feliz viaje bonito. A ustedes, niños de nuestra escuela Banda Colombia, que son la riqueza de nuestro patrimonio cultural. A ustedes que viajan con todas las esperanzas. Ustedes que llevan nuestro nombre de nuestro territorio a otras fronteras. Ustedes que hacen conocer el nombre de Gualmatán en otros territorios. Ustedes que hacen posible que la riqueza musical suene con orgullo en nuestro país. Mil bendiciones. Que el niño de la vida los bendiga. Mil felicitaciones. Me despido hasta el próximo domingo, cuando estaremos nuevamente en Renacer Latinoamericano.

Desde el vientre de la tierra surgimos para lanzar nuestro grito milenario de dolor, amor y esperanza. ¡Allá!

0: 10 y 11 minutos.
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0: Las 10 y 34 minutos.
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0: 10 y 47 minutos.
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0: 10:56.
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0: las 11 y 5 minutos.
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0: las 11 y 16 minutos.
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0: las 11 y 44 minutos.
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1: Las 11:52.

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0: Las 12 y 6 minutos.
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1: 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Hasta una próxima oportunidad.
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0: las 12 y 44 minutos.
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0: Las 12 y 53 minutos.
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2: Quiero contarle, mi hermano, un pedacito de la historia negra, de la historia nuestra, caballero, y dice así.

0: La 1:04.
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0: 1:23.
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0: La 1:45.
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1: Oiga, Peluche.
2: Dímelo.
1: Ya que estamos acá partrajados, ¿por qué no viene y me toca un tema de esos que me gustan a mí, aguardientosos?
2: Papi, claro que sí.
1: Venga pues y me lo suena mi parcero. No, ese es muy sabroso, pero debe un tramacazo.

0: tomaron los peluches. Vamos a brindar, mi hermano.
1: Dios bendiga esos alimentos que vamos a consumir.
0: Amén.

0: 2:04.
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0: A esta hora de la tarde, cuando ya marcamos las 2 y 13 de la tarde, vamos ingresando a los estudios de Verde Serio para iniciar nuestra programación tripleta musical fin de semana.
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0: Y como siempre, y no sin antes, dándole gracias a Papito Dios por permitirnos estar una oportunidad más compartiendo con todos y cada uno de ustedes. Gracias a Papito Dios por el regalo maravilloso de la vida, por todo lo que nos concede. A Él, al dueño de todo lo creado, de todo el universo, a Él le dedicamos unos minuticos de nuestro tiempo antes de iniciar esa programación. Por eso usted, amigo oyente, ahí que está escuchándome tras su radio receptora, en donde quiera que se encuentra, en su casita, en su local comercial, en su trabajo, en lo que esté haciendo, en la actividad que esté realizando, ahí le voy a pedir también que se quede quieto un ratico. Le vamos a regalar este espacio, Papito Dios. A veces, por los ajetreos de la vida, por los afanes, por las circunstancias, por los problemas, no le dedicamos un poquito a Dios, al dueño de todo, a quien nos regala todo y por quien todo es posible. Por eso ustedes también, hay quienes me están mirando a través del en vivo que estamos haciendo a través de TikTok. Vamos a dedicar estos minuticos para agradecerle a Papito Dios, para colocar en sus benditas manos esta semana que pasó y también esta semana que ya llega. Por eso, ahí en donde están, vamos a decirle todos: gracias, Señor Dios, Padre nuestro, por esta semana que ha terminado. Te doy gracias por las bendiciones que he recibido, por los momentos de alegría y por los desafíos que me han fortalecido. Reconozco que has estado conmigo en cada paso del camino y te agradezco por tu guía y por tu amor incondicional. Quiero pedirte perdón por mis errores y faltas durante esta semana. Te pido que me concedas paz y descanso en este fin de semana para que pueda renovar mis fuerzas y estar listo para afrontar esta semana que viene. Te pido que me ayudes a encontrar tiempo para estar con mi familia, para compartir con mis amigos y para disfrutar de la naturaleza, de la bella creación que tú has hecho para mí. Te pido también, por último, que bendigas a todos y cada uno de mis seres queridos y que nos concedas salud, paz y bienestar. Te pido que guíes mis pasos y me llenes de sabiduría para tomar las mejores decisiones.

0: Amigos oyentes de Verde Serio, ¿cómo están en esta tarde de domingo? Esperando que la pasen súper bien, que estén disfrutando en ese descanso, en ese día domingo. Hoy cuando ya marcamos 27 de septiembre de este año 2026.
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0: Allí deseándoles también todo lo mejor para este día domingo. Hoy ingresamos ya para acompañar los tres horitas de programación aquí en Tripleta Musical, fin de semana de todos los domingos. Recuerde que estamos de 2 a 5 de la tarde llevándoles la mejor música.
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0: Vaya qué bonito estar acompañándolos aquí en esta programación de cada domingo. Ahí el encuentro con La Ecológica y Tripleta Musical fin de semana. Recuerde que en este espacio usted puede programar la música vallenata, la música de despecho popular y también la música bailable de siempre.
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0: El saludo súper especial para todas las veredas y también para todos los barrios de aquí de nuestro municipio de Hualmatán. El saludo, el abrazo fuerte para todos y cada uno de ustedes, nuestros amigos oyentes.
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0: También en los diferentes municipios vecinos, allá en Puerres, Potosí, Córdoba, Contadero, San Juan. El saludo súper especial allá en Iles también. El abrazo fuerte también va para la ciudad de Ipiales. Allá en Pupiales también nos escuchan, en el corregimiento de José María Hernández.
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0: Y para todos los que nos siguen también en línea a través de las diferentes redes sociales, nos encuentran como emisora Verde Serio en TikTok, en Instagram también, nos encuentran en Facebook también, nos encuentran allí como emisora Verde Serio.
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0: A quienes nos siguen en línea a través de www.verdeserio.com.
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0: A todos y cada uno de ustedes, nuestro público lindo, en esta tarde domingo vamos a arrancar con lo mejor de la música y vamos a hacer con este temita, oiga.
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Bueno, así de a poquito vamos ingresando allí con todos ustedes, ese público lindo, maravilloso, que siempre nos acompaña a través de La Ecológica 104.3. Y es habilitada también nuestra línea WhatsApp del 315-268-8961 para que usted pueda enviar el mensaje, para que nos diga qué canciones quiere escuchar a esa hora de la tarde, para que nos ayude a programar y juntos pasemos una tarde bonita ahí con la música que nos gusta, que nos fascina.

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1: Así es, oiga, ya preparándonos para el nuevo mes que ya llega. Ya faltan 3-4 días para finalizar este mes.
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1: Fracaso. Y entramos al décimo mes de este año 2026. Se pasó rapidito este año. Pero bueno, mientras tanto, a seguir disfrutando lo que nos queda de este año, a compartir junto a la familia, junto a nuestros amigos, junto a los seres queridos, a pasarla mejor, a pasarla bonito también.
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1: Vamos a seguir con lo mejor de la música. Vamos en este momento con un buen tema vallenato.
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Bueno, y es hora de la tarde también, saludando por acá a todas las personas que nos miran, que nos siguen a través de TikTok, la cuenta que tenemos como emisora Verde Serio también. Ahí repetir los contactos de la línea WhatsApp 315-268-8961, la línea verde, la línea amiga. Ahí para que usted envíe también las noticas de voz, nos envíe su mensaje, qué canciones quiere escuchar. Por acá también estamos saludando a Yolanda Díaz, dice un saludo para mi lindo Gualmatán y si puedes por favor me colocas el temita Mi Último Deseo, ya lo tenemos por acá ubicado. Vamos a seguir también saludando a la gente que a través de TikTok nos deja los mensajes.

0: A ver, por acá nos dice Monchito Pérez, ¿de dónde transmiten, mi pana? Nos dice por acá.
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0: Así es, estamos en el municipio de Hualmatán, departamento de Nariño, acá en Colombia. Ahí el saludo para todos y cada uno de ustedes, quienes están ahí pendientes siempre del dial 104.3 aquí en el municipio de Hualmatán, algunos municipios vecinos, hasta donde llega la frecuencia 104.3.
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0: Bueno, también nos solicita el temita Mentirosa del Poder Vallenato, ya lo vamos a ubicar por acá también.

0: Por acá saludamos también a Juan Noguera. Nos dice hola, un saludo desde Ipiales. Ahí el abrazo fuerte para usted también, don Juan Noguera.
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0: Ah, bueno, Juan Noguera dice asesores, modelo integrado de planeación y gestión.
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0: Jerry Calvache, es el 315-268-8961, mi amigazo. 315-268-8961.
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0: Bueno, nos vamos con la canción sugerida. Por acá nos sugerían el temita. Yolanda Díaz nos pedía Mi Último Deseo. Vamos a ver si es de ese artista.
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1: Bueno, y estamos saludando a toda esa gente linda que también a través del WhatsApp ya nos escribe, ya nos envía los mensajitos por acá. Allí el saludo súper especial a Restaurante Rossi, nos dice: hola, buenas tardes, Alex. Por favor, el tema No fue mi error de los Tigres del Norte, por supuesto. Por supuesto, ya lo vamos a ubicar por acá también. El saludo y el abrazo fuerte para ustedes.

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0: 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Así es que usted lo único que tiene que hacer es comunicarse a este número, al 315-268-8961, y pues ahí separar el espacio, se habla con nuestro director y usted ya separa el espacio para el último viernes de cada mes. Tenemos este espacio, como lo dice el nombre, Tardes de Talento, es para dar a conocer ese talento, para que usted promocione sus canciones, si es compositor, si le gusta cantar, para que se promocione, para que a través de la ecológica 104.3 usted dé a conocer todo ese talento que tiene. Bueno, mi amigo, entonces, Jerry Calvache, ya lo vamos a buscar en un ratico y también vamos a compartir esas buenas canciones. Nos dice que es compositor, ya lo vamos a buscar por acá.
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ya es hora de la tarde. También saludamos a toda esa gente linda que sigue conectada. Por acá nos llega el mensaje vía WhatsApp. Dice, buenas tardes. Buenas tardes, nos dice por acá. A ver, perdone. Por acá dice, emisora Verde Stereo, los escuchamos desde Bogotá. Para solicitar la canción Bañarte en mis sueños del Binomio de Oro. El saludo súper especial para toda la gente linda también desde Bogotá. Nos escuchan. Así es, ya tenemos ubicado el tema también, el tema vallenato, Bañarte en mis sueños.

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1: Bueno, por acá también nos dice, deje sonar los vallenaticos, nos dicen, bueno.
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1: Ahí el saludo súper especial para todos los amantes del buen vallenato. Ahí saludo a la vereda Cofradía, por supuesto, nuestra tierrita. Y a toda esa gente linda de la vereda La Cofradía, el saludo súper especial. Ya nos vamos con un buen vallenato que nos han solicitado del Binomio de Oro de América, bañarte en mis sueños. 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

0: Buenas horas de la tarde y estamos saludando también a toda esa gente linda que está por allí. Felipe Jorge Vallejo nos deja el mensaje desde el municipio del Contadero. José Cuaspa nos dice por acá también, buenas tardes, buenos vallenaticos, saludos desde Nariño, mi tierra hermosa, algún día visitaré, dice. Ahí el saludo, el abrazo fuerte para todos y cada uno de ustedes.
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0: Bueno, y por acá ya tenemos ubicado en YouTube, ya lo tenemos a Jerry Calvache, un buen tema, lo estábamos escuchando por acá al internet.
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0: Y ese temita nos dice, ¿cómo me gustas? Un tema parece que es para bailar, para gozar.
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0: Allí entonces, vamos con ese temita de Jerry Calvache, autor, compositor.

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1: Así es, Jerry Calvache, cantante y compositor.
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1: Vamos con ese buen tema.
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0: Bueno, oye, ¿sabes ese buen tema para gozar, para disfrutar también? Oiga, como tema de fin de año. Para disfrutarlo, está buenísimo ese tema. Ahí el saludo entonces a Jerry Calvache. Este temita se llamaba ¿Cómo me gustas? Ya vamos a ubicar otro más adelantico también.
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0: Bueno, y es hora de la tarde, 2:50 de la tarde. ¿Qué tal si nos vamos con algo como esto?
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0: Oiga, algo sabrosito, algo añejito, como dicen por ahí. Qué rico ese tema. Es hora de la tarde, 2:51 de la tarde.
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2: Oiga, qué buen tema musical ese. Por acá nos dicen los mensajitos también. Hugo Bracho, saludos, éxitos desde Lara con tema musical de Giovanni Ayala. Ya lo tenemos también ubicado, un temita por acá.

0: Por acá también tenemos a Aries. Saludos desde Córdoba, nos dice. El saludo súper especial para usted también.
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0: A ver, por acá tenemos otro saludo. Eide Edier Marín Zúñiga. Saludos desde El Bordo, Padilla, Cauca. Para escuchar la canción Agravios. Por supuesto, ya la vamos a ubicar también.
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0: Qué bonito poder compartir a esta hora de la tarde con todos y cada uno de ustedes, nuestros amigos oyentes, quienes nos escuchan aquí en el municipio de Hualmatán, en los diferentes veredas allá en Cuatis. El saludo súper especial en Cuatis, ya les sabemos que nos escucha la familia Estacio. A todos quienes nos siguen también a través de las diferentes redes sociales, el saludo súper especial para ustedes. Bueno, también tenemos la información. La Alcaldía Municipal de Hualmatán informa que mediante el decreto número 130 del 24 de agosto del 2026 se adoptan medidas para prevenir preventivas temporales frente al riesgo de incendios de cobertura vegetal. Se suspenden temporalmente las quemas abiertas controladas en el municipio, dando cumplimiento a las disposiciones establecidas por el Ministerio de Ambiente y Desarrollo Sostenible. Por eso, hacemos un llamado a toda la comunidad a no realizar quemas de vegetación, rastrojos, residuos ni otras actividades que impliquen el uso del fuego y puedan generar incendios.
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0: Recuerda, prevenir está en nuestras manos. Protejamos nuestros bosques, cultivos, animales, recursos naturales y la vida de nuestra comunidad. Si observas una situación que pueda generar un incendio, repórtala oportunamente ante las autoridades competentes. Ahí atentamente, Secretaría de Planeación, Desarrollo Comunitario y Agricultura.

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1: Bueno, por acá el saludo súper especial para Wilber, nos dice de parte de su amigo José Luis Benavides. Ahí el saludo súper especial de los panas.
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1: Ahí para todos los buenos amigos. Ahí de parte entonces de José Luis Benavides para Wilber, dice acá.
0: Gracias.
1: El saludo súper especial.

0: Bueno, por acá nos habían solicitado, Lugo Bracho nos había solicitado un temita de Giovanni Ayala. Ya estamos con ese tema.
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Bueno, es hora de la tarde. También nos vamos rápidamente con un tema que nos habían solicitado del Poder Vallenato. Ya lo tenemos ubicado por acá también. No lo teníamos en sistema, pero ya lo vamos a escuchar desde internet.

0: Bueno, por acá también el saludo. Dice, buenas tardes, saludos desde Zabaleta, Llorente, Nariño. El saludo súper especial para usted también, para mi amigo Wilber Rosero.
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0: 3:08 de la tarde, entramos a nuestra segunda hora de programación en Tripleta Musical Fin de Semana. Así es, por Verde Stereo 104.3, transmitiendo desde el municipio de Gualmatán.
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0: Recuerde que en Tripleta Musical usted puede programar los temitas vallenatos, los temitas del despecho, también la música tropical bailable de siempre.
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0: Y ahí hablando de música popular, ¿qué tal? ¿Cuál de esos dos temitas colocamos?
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0: Oiga, buen tema a esa hora de la tarde. Este otro también del mismo compositor.

0: ¿A cuál temita les gusta más de estos dos? Ilusión Perdida o también 20 años menos de Rómulo Caicedo. Temas buenos.
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0: Si nos dejan el mensajito, a ver ahí los que están en TikTok, también por acá en WhatsApp, ¿qué tema les gusta más de estos dos?
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0: Bueno, por acá nos escriben también los artistas a los que les gusta la música. Son de aquí, agrupación, nos envía el saludo también. Cordial saludo, amigo, dice. Por ahí el saludo súper especial, el abrazo fuerte también para Son de aquí.
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0: Bueno, por acá también Javier Benavides nos dice el mensaje. Un saludo para mi madre hermosa, Rosa Naranjo, en la vereda Loma del Medio, que... Y la extraño mucho, nos dice el mensaje.

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1: Allí también el saludo súper especial. Bueno, por acá el micrófono siempre nos juega una mala pasada.
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1: Allí para todos quienes están en el en vivo a través de TikTok también, el saludo súper especial. El abrazo fuerte para todos y cada uno de ustedes. Que tengan una hermosa tarde de domingo.
0: Bravos.
1: Y como siempre, para todos nuestros amigos fieles oyentes, oiga, desde el inicio de esta programación, ya hace 2 años, en Tripleta Musical Fin de Semana, siempre le decimos: sonríale a la vida, adelante. Oiga, problemas tenemos todo el mundo tenemos problemas. Pero lo ideal, lo bonito, es saber superarlos, saber que no estamos solo en este camino. Y siempre, siempre ponerle el optimismo, la mejor cara a los problemas.
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1: Por acá también Rubí Bravo dice: un saludo para mi madre, que la quiero mucho, para María Rosero,
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1: Bueno, por acá ya se nos fue el temita 20 años menos, todo el tema sonó. Bueno, por acá también Javier Benavides saludaba a su madre aquí en Gualmatán desde Chía, Cundinamarca, nos dice. Oiga, lo que hacen las redes sociales hoy en día, nos pueden escuchar, mirar desde lugares lejanos. Así es, no solamente quienes nos escuchan a través del dial 104.3, sino a toda la audiencia que también nos sigue en las diferentes redes sociales. El saludo súper especial.
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1: Bueno, entonces vamos a esta hora de la tarde a escuchar este buen tema también de Rómulo Caicedo, Ilusión Perdida.
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0: 3:16 de la tarde. Oiga, por acá nos escriben varias personas, artistas también, que les gusta, les encanta la música. Por acá el saludo súper especial para el elegido del despecho. Nos dice: uy, fue madre, saque ese pucho para darle mate. Nos dice.
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0: Bueno, por acá estamos saludando a mi amigazo. Saludos cordiales, nos dice, de parte del elegido del despecho.
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0: Bueno, también el saludo súper especial para Son de Aquí. Precisamente vamos a escuchar un temita de los que tiene ya por acá en YouTube.
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0: Sí, sí, a mi amigazo por ahí le dejo el número de WhatsApp a Son de Aquí, 315-268-8961. 315-268-8961. Y nos envía los temitas nuevos, por supuesto, desde Verde Stereo. Aquí las promocionamos también.

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1: Bueno, ahí estamos con estos buenos temas musicales, artistas también que nos escriben a través del TikTok. Así es, el saludo súper especial también para quienes están a través de la línea WhatsApp, nos solicitan las canciones.
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1: Y es momento de continuar, vamos con algo de vallenato, ¿qué tal ese tema?
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1: Ajá, sí sabe qué tema es, ¿cómo se titula? Por supuesto, vamos con los Cheches Vallenatos, Tierra Mala.

0: las horas de la tarde, por supuesto. Lo mejor del vallenato en tripleta musical fin de semana. Recuerde, estamos todos los domingos de 2 a 5 de la tarde, compartiendo 3 horitas de programación. Por supuesto, música vallenata, música popular del despecho y música bailable también.
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0: Allí también invitamos a que nos sigan dejando sus mensajes a través de la línea WhatsApp 315-268-8961.
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0: Allí repetimos 315-268-8961 para que nos dejen sus mensajes, para que nos ayuden a programar esa hora de la tarde. ¿Qué canciones quieren escuchar?
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0: Ahí también a los amigos que nos están mirando, que nos escuchan a través de TikTok también, el en vivo.
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0: A ver, que nos soliciten las canciones, que es lo que quieren escuchar también.
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0: La administración municipal de Hualmatán informa que debido a los trabajos de optimización de alcantarillado que se adelantan en el barrio El Arrayán, se realizará el cierre de la vía que conduce hacia el sector La Empalizada.
1: Casi.
0: Este cierre está programado para el lunes 28 de septiembre.

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Trabajamos por el bienestar de nuestra comunidad.

Ok, por supuesto, vamos a colocar el tema que nos pide por acá. Alexis nos dice, el temita nos pide Lejos de mi hogar, de María de los Ángeles. Por supuesto, nos vamos con este temita de Armando Hernández y enseguida con este buen tema también, Lejos de mi hogar, de María de los Ángeles. Vamos a escucharlos.

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1: Bueno, y también para todos nuestros amigos oyentes, repetimos el número, la línea WhatsApp, la línea verde, 315-268-8961. Repetimos, 315-268-8961.

0: Oiga, bueno, por acá también nos dejan los saludos desde Venezuela. Nos dice bendiciones, saludos desde Coloncito, Táchira, Venezuela. Ahí el saludo súper especial para José Ramón Pérez. Nos dice que es compositor vallenato venezolano.
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0: Oiga, el saludo súper especial también para usted, nuestro amigo que nos escucha a la distancia, nos mira también. Allí si nos puede dejar también sus temitas para colocarlos, para escucharlos por acá, para eso estamos.
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0: Ay, para todos nuestros amigos también, muchísimas gracias. Ustedes son quienes hacen la tarde de Tripleta Musical fin de semana, cada domingo de 2 a 5 de la tarde.

0: Bueno, seguimos saludando, ya lo decíamos. Ustedes son quienes programan las canciones, ustedes son quienes le colocan el sabor, el ambiente a todos los domingos de 2 a 5 de la tarde a través de la frecuencia 104.3. Bueno, por acá también nos solicitan otro temita, Porque Quiero y Puedo, de Olivo Ibarra. Ya lo tenemos preparado también, el saludo especial para ustedes.
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0: Bueno, sí, por ahí no nos cogió el temita que teníamos en el sistema, pero ya vamos a descargarlo también desde el internet.
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2: Dinero, buenas noches. Sirvo a trago para todos, le contesto yo, ¿no? 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

0: Bueno, 3:46 de la tarde, 15 minuticos y serán las 4 de la tarde para entrar a nuestra última hora de programación en Tripleta Musical fin de semana. Bueno, ahí estamos saludando a toda esa gente linda aquí en el municipio de Gualmatán, por supuesto, como siempre. Ahí a todas las veredas, ahí a Corregimiento de Cuatis, también por acá a Los Cedros.
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0: ve. La Loma del Medio, la vereda San Antonio, la vereda La Cofradía.
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0: Allá la vereda La Charandú también.
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0: Y el saludo súper especial para todas las personas que se unen a esta hora de la tarde allí a través del en vivo en TikTok también, que lo tenemos. Bueno, nos salimos del anterior.
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0: No sabemos qué pasó, pero bueno, ya estamos transmitiendo nuevamente. Ahí el saludo súper especial para la familia ya en el Ecuador, es por supuesto para Naye. Ahí el saludo súper especial, el abrazo fuerte a la distancia.
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0: 3:47 de la tarde, nos vamos con este temita por acá del señor John Alex Castaño.

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1: Bueno, y también a la familia, a ver si quiere, nos pide un temita también, a ver qué tema quiere escuchar a esa hora de la tarde.

Bueno, este temita también nos lo solicitan allá en el contadero. Dice, buenas tardes, ¿cómo está, por favor? El tema de Mil en Mil, de Oscar Rosero. Por supuesto, ahí nuestro fiel oyente, Samuel, desde el contadero. Excelente programa, nos dice. Bueno, ahí se lo dejamos escuchar también, este excelente tema de Oscar Javier Rosero, de Mil en Mil.

0: 3:55 de la tarde, 5 minuticos para ingresar a nuestra última hora de programación en Tripleta Musical Fin de Semana. Por acá tenemos los mensajitos, los saludos también a esta hora de la tarde.
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0: Por acá Luis Gistial dice: saludos desde La Victoria, parcero.
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0: Bueno, por acá nos piden un temita, Amantes de Gracie y Mike. Bueno, y pedimos disculpas, no podemos colocar esos temas. Y recuerden que en Tripleta Musical Fin de Semana solo manejamos tres géneros musicales: vallenato, despecho y también la música bailable.
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0: Ya el otro género se nos sale del rango de programación. Así es que pedimos mil disculpas, no podemos complacer con ese tema.
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0: Ortega nos dice por acá: saludos desde la cofradía también.

0: Bueno, y es hora de la tarde, nos vamos también con lo mejor del vallenato. Temas clásicos, temas bonitos también para escuchar a través de Verde Stereo 104.3.
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0: Estamos saludando a toda esa gente linda que se encuentra ahí sintonizada al dial 104.3 Verde Estéreo. Ya no. Bueno, todos quienes están también aquí en el municipio de Gualmatán, hoy se desarrollaba el festival gastronómico.
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0: Y creo que en el Coliseo también está en el mini bingo.
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0: Así es que todos a darse cita en el Coliseo Municipal.
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0: Parque multipropósitos para jugar mini bingo.
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0: Así es, todo eso con el fin, lo hacen los padres de familia, de recolectar fondos para la Banda Escuela Colombia, que tiene que desplazarse.

0: a los padres de familia que orienten a sus hijos, porque es esencial cuando en un hogar se enseña a sembrar un árbol, cuando en un hogar se enseña qué es la naturaleza.
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0: 4 y 12 de la tarde. Ya estamos en nuestra última hora de programación en Tripleta Musical fin de semana.
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0: la congregación de Nuestra Señora del Rosario del municipio de Hualmatana. Hacemos una cordial invitación a todas las congregadas y devotas a unirse para la celebración de su fiesta patronal en su honor, a celebrarse los días sábado 10 de octubre, celebración de la Eucaristía de Vísperas a las 5 de la tarde, y el domingo 11 de octubre, Eucaristía de Fiesta a las 10 de la mañana. Esperamos su valiosa colaboración para llevar a cabo esta celebración tan importante para nuestra comunidad.
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0: Los fondos se estarán recibiendo en la casa de la señora Rosalba Campaña de Lucero, barrio José María Hernández.
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0: Oh Madre Santísima del Rosario, a ti acudimos buscando tu guía y protección. Guarda a nuestro pueblo, a nuestra patria y al mundo entero en tu divino corazón, y alcánzanos la paz que tanto necesitamos, y llévanos siempre de la mano hacia tu Hijo Jesús.

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comenzamos con la programación en Tripleta Musical fin de semana, saludando a toda la gente linda ahí que siempre nos sintoniza en el municipio de Potosí. El saludo, el abrazo fuerte para toda esa gente linda. Y de allá también nos piden el temita del Charrito Negro, el penado número 25. Por supuesto, lo tenemos listo, preparado por acá para que usted lo escuche.

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0: Y estamos en nuestra última media hora de programación en Tripleta Musical fin de semana. Ahí saludando a toda esa gente linda que siga pegadita al dial 104.3. Recuerde que estamos todos los domingos de 2 a 5 de la tarde.
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0: Así es, y en Tripleta Musical usted puede solicitar sus canciones vallenatas, las canciones del despecho, también la música bailable.
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0: Saludando a toda esa gente linda también a la distancia que siempre nos sigue a través de las diferentes redes sociales, en TikTok, en Instagram, en Facebook, también a quienes nos siguen a través en línea a través de www.verdeserio.com.
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0: A quienes ya tienen descargado el aplicativo también ahí en su teléfono móvil.
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0: El saludo súper especial para toda la gente linda también en esa tarde que está viajando, que está en su vehículo particular. O que va allí también como pasajero también a las empresas de transporte. El saludo, el abrazo fuerte. Allí para todos ustedes, nuestros amigos conductores, ahí que van escuchando Verde Serio también ahí. A manejar con cuidado. A 0 de la tarde, 4:29 de la tarde, vamos con más música, vamos con la música bailable y esto que dice.
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0: 4:38 de la tarde, ya estamos casi en los minutos finales de nuestra programación.
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0: Nos vamos con otro buen tema musical y luego entramos a nuestra tripleta de finalización de programa.

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Puntos de pago corresponsales de supergiros ubicados en Hualmatán, de 8:30 de la mañana a 12 del mediodía y de 2:30 de la tarde a 5 de la tarde.

4:43. De esa manera entramos a nuestra tripleta de finalización de programa. Temita de despecho, temita vallenato y temita bailable para finalizar nuestra programación. Entonces nos vamos con el temita vallenato.

nos vamos con ese temita, Limoncito con Ron de Rodolfo Aicardi. Este, nuestro segundo tema en la tripleta de finalización de programa en esta tarde de domingo.

0: 4:52 de la tarde. De esa manera nosotros estamos llegando a la parte final en Tripleta Musical fin de semana.
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0: No queda sino decirles muchísimas gracias a ustedes, nuestros amables oyentes.
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0: Mil gracias por su atención.
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0: Gracias por preferir siempre el día al 104.3, la ecológica Verde Estéreo.
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0: Dios mediante, nos encontramos el próximo domingo en punto de las 2 de la tarde para seguir compartiendo lo mejor de la música de estos géneros, vallenato popular y también la tropical.
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0: nos vamos a despedir con un temita, No me vuelvo a enamorar, de Germán Oliva, el tema popular. De esta manera le decimos muchísimas gracias a todos y cada uno de ustedes, que en esta semana les vaya bonito, que les rinden todo su trabajo y que siempre todo lo que hagan lo hagan con una actitud positiva, y bendiciones en toda esta semana. Nos encontramos hasta el próximo domingo. Mi nombre, Alex Paz, que nos estuvo acompañando. Nos encontramos, nos miramos el domingo en punto de las 2 de la tarde. Chau, chau.

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1: Las 5 y 5 minutos.
2: Ojalá se organicen todos los alcaldes, porque no también pedirle al gobierno departamental que pues nos ayude en el control, sobre todo. Nosotros sembramos los arbolitos, pero no hay quien cuide. De pronto, pues, nombrando unas 2 personas que cuiden los árboles, porque por aquí al pie vienen a dejar caballos, ¿no? Y eso destruye los arbolitos.
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7: Las 6 y 58 minutos.
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9: Señor Dios, Padre bendito de todo lo creado, en tus manos encomiendo esta mi labor de trabajo. Te pido, Señor, su bendición y su ayuda por todos nuestros hermanos semejantes. Le pido por los enfermos, por los presos, por los huérfanos, por el mendigo de la calle, por los agricultores, los ganaderos, los comerciantes, las amas de casa, los huérfanos y las viudas. Guía mi mensaje en tu santo nombre para llevar la paz, armonía y felicidad a todos los hogares del mundo. En tus manos encomiendo mi labor de trabajo. Amén.
10: Quiero decirles a todos nuestros oyentes que recuerden que ustedes también pueden aprender del maestro Bolívar cómo vencer los obstáculos, cómo enriquecer su mente para que no falte el dinero, cómo tener suerte en los negocios, en el trabajo, en el amor, y también cómo encontrar el sendero de su vida y alejar a aquellas personas tóxicas que solamente nos crean complicaciones. Les voy a hacer un curso, recuerden hermanos, gratuito. Deben inscribirse con tiempo para enseñarles todas estas técnicas de cómo encontrar la salida a aquellos momentos que nos encontramos con dificultad. Me preguntó uno de mis oyentes